0: ¿Qué tal? ¿Cómo estáis? Bienvenidos, bienvenidas. Esto es Mundofonías. Aquí estamos de nuevo con estas maravillosas músicas de raíz de inspiración popular de todo el planeta que os solemos ofrecer en este programa. Araceli Chigane y Juan Antonio Vázquez desde Alcorcón, Madrid, a través del medio centenar de emisoras que lo difunden por buena parte de la galaxia y sus contornos. Y venimos con estas músicas, además, requete seleccionadas, porque aquí tenemos los Fabis del 2025, la segunda edición, el segundo programa dedicado a estos discos que han sido los más destacados del año, entre los ya de por sí destacados que fueron saliendo mes a mes, ya sabéis que cada mes elegimos tres discos, entre la ya destacada selección de música maravillosa que suena en Mundofonías. Y hemos comenzado con este disco que nos encanta, son dos artistas que entretejen las cuerdas de sus instrumentos. En un disco llamado Hemisphère, Hemisferios en francés, y de hecho francés es el disco, está publicado en Francia, y francés también es el violonchelista Guillaume Latil, que se junta con el brasileño Mateus Donato tocando el cavaquinho, un dúo inusual, por lo tanto, de violonchelo y cavaquinho, el que nos proponen estos dos artistas con un disco estupendo, este Hemisphère, que recorre varias geografías de influencias sonoras que pueden ir desde Brasil hasta África o los Balcanes. Esta pieza se titulaba Yao, enhorabuena Guillaume Latil, enhorabuena Mateus Donato, felicitación, parabéns por estar entre los Fabis de Mundofonías del 2025.
1: También está entre los favoritos el disco Tumaro, que quiere decir hasta pronto, y que Hawa Kase Madi Diabate continuó tras la muerte repentina de su padre, Kase Madi Diabate, en 2018. Ambos son figuras de relevancia en la música de su país, de Mali. Ella, por ejemplo, Hawa Kase Madi Diabate, es componente del grupo Trio Dakali, una formación que ha tenido mucho éxito en los últimos años y, como decimos, pues es la hija de este artista. Él dejó el disco a medias cuando falleció y ella lo continuó. También este disco, entonces, Tumaro, está entre los Fabis de 2025.

0: Oíamos Foñana Kuma, una de las piezas dentro del disco Tumaro, que firman Hawa y Kase Madi Diabate. Hija y padre, como decíamos, ella retomó el trabajo que dejó a medias su padre. Y con este Tumaro, hasta pronto, bueno, pues me quiero yo imaginar que es como decirle a su padre que habrá una próxima vez en la que se encontrarán de nuevo.
1: Así que otro de los Fabis viene firmado por Hawa y Kase Madi Diabate, como también está entre los Fabis el siguiente disco que tiene ciertas similitudes. Un artista del África Occidental, en este caso de Mali, nos vamos a Guinea, que homenajea a su padre, al gran Kandi Akuyate, figura importantísima en la música de Guinea del siglo pasado, coincidiendo también con los tiempos de la independencia del país. Este trabajo lo firma Kabi Kuyate, su título es Homenaje a Kandia, Tribute to Kandia, de una producción de One World Records. Nos vamos ahora con una de Buda Music, que coincide también en otra característica, el formato plenamente acústico, aunque aquí también aparecen instrumentos, aparte de los estrictamente tradicionales, como en el disco anterior. Tenemos, por ejemplo, el piano de Jean-Philippe Riquiel, junto con instrumentos del África Occidental, el ngoni de Badje Tunkara y la cora de Balaké Sissoko, cantando con esa emoción especial que le caracteriza Kabi Kuyate en este homenaje a su padre Kandi Akuyate, Tribute to Kandia, otro de los Fabis de Mundofonías del 2025. Escuchamos la pieza que abre el disco, Mobalu.

0: Hemos seguido en Mundo Fonías por África. Pasábamos de la música de Kaabi Kouyaté en el oeste hasta el este para escuchar música de Etiopía. La edición número 31 de esta colección Ethiopic, que lanza el sello Buddha Music con reediciones de discos ya lanzados hace varias décadas. Y en este caso, en los Fabis está este disco, en el que el protagonista es el cantante Mulukin Melese. Son grabaciones hechas cuando él tenía menos de 18 años incluso. Y en aquel momento, pues él ya se hizo bastante popular por esa manera de cantar tan bonita. Y por otras cosas también, estábamos leyendo aquí un obituario, él falleció en 2024, en el que se explica, en palabras de Sayem Osman, una divulgadora de música etíope, que parte de su éxito también se debía a que las letras eran muy románticas, escritas por mujeres para que las cantara él y conquistara a las mujeres que escuchaban las letras. Así que entre esa voz y esas letras, pues claro, tuvo bastante éxito, aunque después llegó la revolución militar que complicó bastante las cosas a la industria discográfica de Etiopía. Mulukin Melese un poco después se exilió a Estados Unidos, se metió en una iglesia y solamente después cantaría de manera más ocasional. Hemos oído Help Jones Atekri dentro de este disco, como decíamos, la entrega número 31 de Ethiopics, con esta voz de Mulukin Melese.
1: Pues para él, otro de los Fabis, seguimos con la ceremonia virtual de entrega de estos galardones mundófonos, y otro de ellos va, si bien es un Fabi del 2025, para un disco publicado en el verano del 2024, pero que ha llegado a nuestros oídos, a nuestro conocimiento y a nuestro programa, ya en el 2025, así que bueno, pues le hacemos los honores cuando hemos tenido oportunidad de conocerlo. Es el grupo Kraft. Se escribe con K y con tres Fs, no una ni dos, sino tres Fs, antes de la T final. Ellos vienen desde tierras de Bretaña, en Francia, si bien sus influencias musicales, pues, por ejemplo, a veces nos llevan a sonoridades cercanas a la música etíope, pero también a los Balcanes, al Cáucaso, con cierta mentalidad jazz-punk y composiciones a veces de difícil geolocalización. Después de un EP sacaron su disco homónimo, que es el que tenemos preparado para sonar con esta pieza, Devil's Garden, el jardín del diablo.

0: Fascinante la música de Kraft, vibrante e intrigante. Por eso es uno de los discos favoritos de Mundofonías de este 2025, aunque como explicábamos, el disco es del 2024, pero lo consideramos de este año que estamos ya despidiendo, porque en este año es cuando lo hemos conocido y lo hemos programado. Kraft con K y tres Fs desde Bretaña.
1: Seguimos con más Fabis aquí en Mundofonías y en este caso vamos a escuchar a Ozan Baysal, un tañedor de baglama que además toca un baglama especial. Es uno de doble mástil. Su disco se llama Tel Beten, está en los Fabis de este año y él toca este instrumento con la técnica llamada Selpe, originada en las culturas nómadas pastoriles de Asia Central y de Oriente Próximo. Y esta técnica de Selpe realmente tiene varias técnicas, digamos, varias maneras de tocar el instrumento, todas ellas con sus manos, no es con un plectro. Este es su disco de debut, así que le damos la enhorabuena por partida doble. Ozan Baysal, como decíamos, Tel Beten en el disco, y escuchamos la pieza Kabartan Seibei.

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0: Seguimos repartiendo alegría y también recibiendo alegría porque estamos entregando virtualmente los premios anuales de Mundofonías, los Fabis, y a su vez estamos recibiendo de nuevo en nuestros oídos y en nuestros corazones estas maravillosas músicas que son las de los discos más destacados de este 2025 para los que hacemos Mundofonías y que tenéis al completo en nuestra web mundofonías.com. Una web en la cual además podéis escuchar los programas cuantas veces queráis, tanto los de Mundofonías como los de nuestros programas hermanos que hacemos en Radio Nacional de España, Mil Mundos en Radio 5 y Mil Mundos en Radio Clásica. Hemos escuchado música de artistas procedentes de Afganistán, que obviamente debido a la situación del país y al régimen de los talibanes, no están allí, no podrían practicar su música allí. Y después de varias peripecias, pasar por varios países, de separaciones y reencuentros, pues ahora están en los Estados Unidos. Son los componentes del Fanus Ensemble, formado en torno al vocalista y también tañedor de armonio Ahmad Fanus, un artista muy célebre en su país, en Afganistán, con gran éxito mientras pudo vivir allí, y sus hijos, más jóvenes, tañedores respectivamente, de instrumentos, podríamos decir, de la tradición clásica occidental, como el piano de Elham Fanus y el violín de Mehram Fanus. Junto a ellos, la percusión, el tabla, y aquí se nota la influencia india sobre la música de Afganistán, de Sohail Karimi. Su disco Echoes of Afghanistan, Ecos de Afganistán, es otro de los Fabis, como decimos, de Mundofonías del 2025, y de él hemos extraído la pieza que lo abre, este Gam-e-Derin, Pena Antigua.
1: Dejamos la música de Afganistán, pero no vamos muy lejos. Bueno, realmente sí, porque ya hemos dicho que en Afganistán ahora mismo pues no se puede hacer música. Así que de este grupo exiliado en Estados Unidos vamos a un artista que ha grabado en su tierra natal, en su país, Pakistán, en Karachi en concreto, aunque él es de Lahore. Hablamos de Muslin Shagan y es una alegría traer un disco de un artista de este país que se ha grabado allí por parte del sello Honey Honey. Explican que el disco se ha grabado en tres lugares diferentes: una habitación, un patio y un parque. Y el disco lo interpreta solamente él, Muslin Shagan, con su voz, su armonio y su tampura. Es el disco de debut de este artista, se llama Azar, está entre los Fabis también, y hemos elegido esta pieza, Nisayon Asi, cuya letra es un poema del siglo XVI del poeta santo sufí Shah Hussain. Se le considera un pionero en la forma de poesía devocional llamada Kafi. Cinco siglos después, Muslin Shagan nos la interpreta de esta manera.

0: Oíamos a Muslin Shagan con este disco Asar, uno de los Fabis de Mundofonías de 2025.
1: Y de este artista pakistaní nos vamos ahora con otro músico que nos llega desde el Cairo, Egipto, Mustafa Said. Él es tañedor de oud, también cantor, compositor y etnomusicólogo. En este 2025 se publicaba por el sello Mapamundi Música, un sello español, su disco Makam Pilgrims, Peregrinos del Makam. El Makam, ya sabéis, que es el nombre que reciben los distintos modos de la música árabe, un nombre también parecido recibe en la música turca. Y otros nombres diferentes, por ejemplo, la música persa y otras tradiciones que basan su música, pues eso, más bien sobre los modos, las escalas, que sobre las armonías. A Mustafa Said le acompaña un nutrido grupo de artistas que incorporan instrumentos de la tradición árabe, también persa o de la tradición clásica occidental, que se han incorporado a las formaciones, a las orquestas de música árabe. En este caso, por ejemplo, las cuerdas, violín, viola y violonchelo. Además de, como digo, pues el oud, el oud oriental, el kanun, el santur, el tambur y muy variadas percusiones. Vamos a escuchar a Mustafa Said y el Asil Ensemble. Y si teníamos una obra de un poeta del siglo, además de, como digo, pues el oud, el oud oriental, el kanun, el santur, el tambur y muy variadas percusiones. Vamos a escuchar a Mustafa Said y el Asil Ensemble. Y si teníamos una obra de un poeta del siglo XVI, en la voz

También podéis escuchar los programas de repaso que estamos dedicando. Por aquí hemos estado Araceli Tzigane y Juan Antonio Vázquez desde Alcorcón, Madrid, a través de ese medio centenar de emisoras que difunden el programa por toda la galaxia. Además de la web mundofonías.com, os recordamos que nos tenéis en las redes sociales y en nuestro correo radio@mundofonias.com para lo que ustedes gusten. Como siempre, ha sido todo un placer. Hasta pronto. Salud.

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Te gritamos para que se cae sobre los rompecabezas del dolor de nuestro cuerpo. 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

más o menos arqueadas. No estamos seguros que la tierra las ve, pero se tiran a propósito. A veces no, no se tiran a propósito. No se caen sobre el cielo rojo, pero él sí las ve.